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1: Sé que, Señor, tú estás aquí, puedo sentirlo. Podemos, Señor, hoy en este día tener tanta certeza, Señor, de esta evidencia que no la podemos negar, de tu presencia, de esta fuerza, de este palpitar, Señor, en lo más profundo de nuestros corazones. Sentir en cada parte, cada fibra, cada vibración, Señor, de nuestro ser en este día, se despierta en ti un día más, Señor, para proclamar tu vigencia, Señor, tu presencia santísima un día más, porque tú estás aquí, Señor. Como la lluvia bendita, Señor, que cae en este día, trayéndonos diluvio de bendiciones, como, Señor, un nuevo día que amanece y un nuevo sol se levanta a pesar de todo, Señor, en este día, trayéndonos, Señor, la felicidad inmensa de un nuevo despertar junto a vos, Señor, abrazados en esta entrega, Señor, total en este día. Nos rendimos a tus pies, Señor, en adoración completa y alabanza. Oh, amado todopoderoso, mi querido Padre celestial, mi amigo fiel, gracias, Señor, bendito seas por siempre, alabado sea tu santísimo nombre. Gracias por esta presencia, Señor, de amor infinito. Gracias, Señor, por tantas y tantas prosperidades, por la salud maravillosa con la cual comenzar de vuelta un nuevo día también, y por todas y tantas bendiciones, Señor. Gracias, gracias, gracias, Señor. Tú estás aquí, tú estás con nosotros, Señor, en nuestros corazones en este día, trayéndonos salud, entusiasmo, alegría, Señor, de un nuevo día, un nuevo despertar, por todas estas todas estas bendiciones, Señor. Gracias te damos infinitamente, oh Padre celestial, oh Dios mío. Gracias, Señor, gracias, Señor, gracias a la vida.

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1: Esta es nuestra mañana súper positiva de integración. Gracias, Señor, gracias. Cómo no levantar nuestros corazones a los cielos totalmente en este día, queridos hermanos, amigos oyentes, para celebrar la llegada a un nuevo día, un nuevo despertar. ¡Qué maravilla! Hoy correspondiente a este día viernes, qué maravilla y qué milagro, Señor. Este es el milagro más grande que lo celebramos cada día. Abrir los ojos, despertar la vida. Señor, compartir este nuevo aire, Señor, de tu presencia santísima en este día. Celebrar todo acontecimiento feliz de este reencuentro con abrazo. Abrazo sin fronteras para cada uno de ustedes, amigos oyentes, al comenzar esta jornada, hoy correspondiente a este día, viernes. Sí, señor, ya viernes esta semana, llegamos a nuestro fin de semana prácticamente, viernes 9 de octubre del año 2026. Eso va a llenar de 1.090 y por la mente, pa. 14 minutitos de las 6 de la mañana en territorio nacional, amanecer lluvioso, inestable, pavimento, camino mojado, mucha atención, mucha prudencia, mucho cuidado. La gente que transita en la vía pública ya está manejando a esta hora de la mañana también. Nos acompañan con las bendiciones del Señor que lleguen para cada uno de ustedes, con un diluvio, por supuesto, de bendiciones para el día de hoy. Sí, señores, de alegría total, comenzando la jornada, por supuesto, a mal tiempo, buena cara dice. Nosotros celebramos la lluvia bendita también de esta hora de la mañana, queridos amigos oyentes, para integrarnos y compartir con la audiencia querida de Argentina, Brasil, Paraguay, de la ciudad del campo, de todas partes. Bienvenidos todos a nuestra mañana súper positiva.
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1: Arrancando la jornada de la mejor manera, por supuesto. Muchísimas gracias, muy amable de todo corazón a cada uno de ustedes también por acompañarnos, señores. Así estamos en este día comenzando como si fuera nuestro último día, ¿verdad? Disfrutando de la mañana de integración junto a todos ustedes también y la buena música a través de Jesús Adrián Romero, que nos están siempre las buenas inspiraciones al comenzar la jornada. 15 minutos de las 6 de la mañana, temperatura 21 grados en la zona este del país y las tres fronteras, jornada lluviosa. Buenos días, bienvenidos.

0: hacemos de esta manera, por supuesto. Sí, todo nuestro quehacer en nuestros emprendimientos, sí, nuestro caminar en la senda de la victoria en el día de hoy, sí, realmente sí, de la alegría del Señor, entonces significa de que tendremos obras realmente maravillosas hoy que cultivar, tantas cosas importantes, emprendimientos que realizar, trabajos, tareas, aprendizaje, una lección también para los estudiantes, los que se dedican, señores, a su formación, a cultivar el alma, el espíritu, el intelecto también en el día de hoy, que reciban, sí, por supuesto, buenas lecciones positivas y en el camino, en la universidad, la escuela de la vida, todos donde aprendemos también, tengamos lecciones importantes en el día de hoy. Ya me imagino que con muchos de los estudiantes, trabajadores en general, la fuerza productiva y laboral se moviliza plenamente hasta ahora de la mañana, a pesar de la condición del tiempo y esta lluvia, señores, bastante mansa, con el cual comenzamos el día de esta manera. Ya estamos, sí, en la vía pública, en las calles, en las rutas, a esta hora de la mañana, acompañándonos con el rico matecito de la mañana. Llevan de, oye, un cafecito, más bohilo mitad, pero el cafecito que sea así delicioso, bien caliente, no la otra clase de cafecito que ustedes, muchos, algunos puedan interpretar, no, de ninguna manera, el cafecito, sí, señores, sí, que nos transmita realmente la buena sensación y la paz con el cual comenzamos esta jornada hermosa, a pesar de las condiciones inestables del tiempo, las lluvias que estamos teniendo, que van a ser predominio y característica prácticamente de hoy todo el día, y no solamente hoy, señores, se extiende este pronóstico prácticamente, sí, durante todo el fin de semana, mañana sábado, domingo, lunes de vuelta, parece que ya sí nos vamos, sí, señores, con estos días de condiciones climáticas especiales, vamos a llamarlo de esta manera, así en nuestra mañana, súper positivo, para nosotros también son especiales, nuestros queridos anunciantes, aquellos que nos dan la fuerza, nuestro, su acompañamiento y el respaldo necesario para que estemos en el aire todos los días. 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Estoy realmente asustado, señores, mirando la pizarra de cotizaciones. Una estrepitosa caída descendente que continúa la escala del dólar, que cae. Ayer creo que cayó unos 60, 70 puntos de vuelta. Esto realmente es tremendo. Y yo no sé qué va a pasar con la economía de un sector importante en nuestra población. Esto perjudica al final a todos. Aparentemente, entre comillas, circunstancial y momentáneamente, beneficia a algunos que tengan que pagar sus compromisos en dólares. Pero después allá viene el tiro por la culata. Así que yo no sé qué están haciendo las entidades de control financiero de nuestro país, al decir del Banco Central del Paraguay y otros. Señores, atención, el dólar esta mañana 5.620 guaraníes nada más a la compra, 5.750 guaraníes a la venta. Real 1.100 a la compra, 1.140 guaraníes a la venta. El peso argentino 3.43 compra, 3.75 a la venta. Y el euro está 6.380 a la compra, 6.815 guaraníes nada más. Qué caída también del euro, 6.815 a la venta. 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Vamos con esta lluvia de primavera, que estamos en primavera, señores. 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
2: 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Hola.
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4: 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Buen día para toda la gente. Buen día.
0: ¿Cómo estamos, gente querida? Buen día, gracias por acompañarnos. Mañana hermosa, linda, para estar junto a ustedes a comenzar de la mejor manera nuestro encuentro hoy a través de Super Positivo en Integración también. Buen día. 25 minutos y segundos de las 6 de la mañana en Paraguay, temperatura 21 grados, cielo cubierto, inestable, lluvioso amanecer en el este del país y las tres fronteras. Buenos días.

Esa es la sensación que tengo, por supuesto, y la seguridad, esa fuerza, esa confianza, y que estamos comenzando el mejor día hoy, claro que sí. Disfrutando contigo también de nuestra mañana hermosa, a través de Integración. Vamos a ver si tenemos ya a Julio Iglesias con su famosa, linda, hermosa canción, tan propicia siempre para un día como este, ¿no? Porque nos cuenta que llueve y está mojada la carretera.

0: Sí, señores, está mojadita la carretera, también llamándonos la atención al cuidado, a la prudencia al conducir, gente, a encender todos nuestros faroles, todo en pleno, por favor, sin luz alta cuando sea necesario, por favor, porque eso molesta, encandila bastante y es antirreglamentario. Además, por supuesto, que señalicemos bastante nuestras maniobras, por más que sea realmente el pequeño giro, por más que sea para cambiar simplemente de carril. Señalice su maniobra con mucha anticipación y tome mucho el cuidado, maneje con prudencia, hermano querido, querida hermana también, en el tránsito, en la calle, en las calles, en las rutas, a la gente que está porque llueve y está mojada la carretera, ¿verdad? Lindo tema musical que lo seguimos disfrutando junto a vos en nuestra mañana, a través de Super Positivo también. Dentro de instantes nada más, estamos ya desarrollando las noticias más importantes que estamos recibiendo esta mañana, todas las novedades que estamos trayendo, realmente que son muchas, la que tenemos para todos ustedes en el día de hoy. Sí, señores, presentan en la UNE el libro Economía Monetaria. Vamos a estar con esto porque realmente es el lanzamiento de un material de lectura, sí, importante también sobre el tema de economía, es importante. Sí, señores, el informe famoso, informe ya, sí, señores, del Banco Central del Paraguay al Parlamento Nacional. Hoy tal vez podamos conocer algo de eso también. Sí, señores, así disfrutamos en la mañana, enseguidita. Estamos, por supuesto, con las noticias en desarrollo, en forma completa también aquí en nuestra programación a través de Super Positivo en Integración. Señores, estamos en la 104.3 para acompañarte, claro que sí, siempre con todo lo mejor en nuestra mañana. Super Positivo. Muchísimas gracias a la gente, a los queridos hermanos, amigos de todas partes que ya están en comunicación con nosotros esta mañana. Hola Lolita, querida, buen día, bendiciones, que sean lluvias, bendiciones para el día de hoy, ¿verdad? A toda la gente querida, maravillosa, nuestros diferentes grupos, que ya se han puesto en pie también para saludarnos en el día de hoy. Gracias de corazón a toda la comunidad hermosa también del cole, de la escuela del área 1, sí. Saludos en especial a esta hora de la mañana. Bueno, el tema de la alerta de tormenta, por lo menos para la zona de Alto Paraná, Ciudad del Este y zona fronteriza, menos mal no pasó a mayores, no pasamos a mayores. Ni siquiera los raudales fueron porque las lluvias no han sido demasiado estrepitosas y muy intensas, mucho menos el fuerte viento y mucho menos las granizadas que se habían anunciado. Nos preparamos y tomamos las precauciones respectivas, cada una a nuestra manera, pero señores, como siempre una vez más, Diosito Santo, nuestro papá querido del cielo, ha sido tan pero tan benéfico y generoso con nosotros, que nos ha ahorrado esta preocupación, este problema, ¿verdad que sí? Bueno, muchísimas gracias a los seis camaradas, seis compañeros también que por acá ya me están saludando con todo. Así que vino una lluvia mansa nada más. Buen día y la liturgia para el día de hoy, dice, nos invita a la reflexión en esto que trae el libro de Lucas 11, 15 al 26. Si yo expulso a los demonios con el poder de Dios, eso significa que el reino de Dios ha llegado a ustedes. Decía el Señor, tal vez, seguramente, algo así, mi querido amigo. Buen día. ¿Qué tal? ¿Cómo estamos, gente querida? A ver este saludo que va llegando por acá. Dicen que un saludito por la mañana alegra a cualquiera. Ahí va el mío, para que empiecen el día de la mejor manera, con una sonrisa, ¿verdad? Y nos muestra. Hoy por ahí, Tele, excelente, muchas gracias. Hola, Huguito, querido, ya estamos en el camino también, en el tránsito hasta ahora de la mañana, salvando, ¿no? 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maravilla, me gustó, me encantó la publicidad, mi querido amigo, Solamente falta ahí el número de WhatsApp y ya está, Buenos días, dice, desde mi oficina, así en el habitáculo del vehículo con el matecito y en sintonía de Super Positivo. La mejor manera de comenzar el día, ¿verdad, mi querido hermano? Saludos, Huguito querido. Hola, Nilda Pérez, de Kilómetro 9, Caray, también dice, buenos días, lluvioso, así es. Sí, señores, y bueno, y arrancamos esta jornada también con estas bendiciones, el saludo que van llegando de toda la gente querida hoy. Gloria a ti, Señor, dice mi querida amiga, así saludándonos esta mañana. Bendecido, fructífero día para hoy viernes, dice, con la naturaleza que Dios nos regala, qué bueno, ¿verdad que sí, Hay que ponerle a mal tiempo buena cara, mucha alegría. 0983-574-901 para que te puedas comunicar con nosotros también en nuestra programación a través del Super Positivo. 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
0: Me informa la cotización de monedas. Atención que el dólar esta mañana amaneció tan bajito. Tan bajita en la cotización, 5.620 a la compra, 5.750 guaraníes a la venta, real 1.100 a la compra, 1.140 guaraníes a la venta, el peso argentino 3.43 nada más a la compra, 3.75 a la venta, y el euro 6.380 guaraníes a la compra, 6.815 guaraníes a la venta. 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
0: Son las 6 de la mañana, más 39 minutos en territorio nacional.
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Señores, un día más de bendiciones que compartir con todos ustedes en este lindo amanecer, a pesar de la condición del tiempo. Cielo cubierto, nublado, inestable, con lluvia, señores, mansa y tranquila. Por lo menos tenemos esta hora de la mañana compartiendo contigo nuestra programación súper positiva también. Con entusiasmo total, bueno, a nosotros nos hace mella nuestro espíritu, las condiciones del tiempo. Eso no condiciona nuestro estado de ánimo, de alegría, de entusiasmo. Es igual para nosotros, porque nuestra confianza está puesta, por supuesto, en la fe más grande, y que somos tan, pero tan bendecidos y podemos comenzar de esta manera un día feliz de vuelta, disfrutándola contigo. Lo más importante es nuestra compañía, nuestra amistad, y compartir las mejores canciones que nos animen también. Son importantes, ¿verdad que sí? Así que yo te invito a un rico café, porque es mejor más café y menos estrés a la vida, ¿verdad? Qué lindo tema, ¿no? 6:40 minutos en Paraguay.

0: Es que la vida, señores, necesita más café. Señores, dejar menos los dispositivos, las pantallas de lado, ¿verdad que sí? Necesita más café y menos estrés. Sin duda alguna, un buen diálogo sincero, tan puro que nazca del corazón, de cada inspiración, cada palabra. Lo mejor de la vida. Para acompañarte con un ánimo siempre positivo al comenzar la jornada. Aquí en nuestra mañana esperamos buenas noticias, pero lo que vemos a veces en los medios de comunicación, no todos son, señores, tan auspiciosos. Qué tremendo, ¿no? En fin, ni siquiera quiero contarlo. Bueno, escuelas destrozadas por la tormenta y sin ayuda del MEC, dice, organizan poñada para volver a clases, Mopico Pea. A ver, espero que no sea alto para nada. Y muestra las imágenes, señor, evidencia, ¿no? Que como decimos, la última tormenta con granizado golpeó unas 135 instituciones locales educativas. No, es la institución la que, los locales, la estructura edilicia la que es afectada, señor, no es la institución. La institución educativa es otra cosa, señores, hermanos comunicadores. Y dejó techo, dice, perforados. No sabía que las instituciones tenían techos también. Aulas inundadas y alumnos sin clases ante la nula respuesta del MEC. Padres desesperados organizan pollada, dice, hamburguesas para reparar estos daños a puro pulmón, ya que el MEC está ausente. Y bueno, señores, hay que entender de que también la educación de nuestros hijos es responsabilidad de los padres también, No todo tiene que ser que tiene que llegar de arriba nada más. Es importante la participación y que el involucramiento de los padres en poner las condiciones y el mantenimiento también de las condiciones escolares de cada institución, donde al fin y al cabo nuestros hijos van a pasar gran parte de su vida, porque ¿cuántas horas? Mínimo 4 horas por día, 4 y media como mínimo o más pasan en los locales escolares nuestros chicos, nuestros estudiantes, y trabajar para poner realmente condiciones en sus locales me parece que realmente vale la pena. Y es un compromiso de todos, de toda la comunidad educativa. ¿Qué más tenemos en informaciones que siguen llegando por acá? Otras novedades, títulos también. Bueno, Bank dio préstamo por, dice, 42.5 millones de dólares. Afirmas de su ex subgerente. Dice información, bueno, lo que va parece que filtrándose algunas novedades que comprometerían maniobras que no son tan pero tan
1: la calle es un río de ruido y
0: legítimas, que digamos así, de esta manera. Y más noticias que tenemos a mano. Nadie pilla y gana el premio Nobel de la Paz 2026. ¿De quién se trata? Esta mujer, el comité de Noruego de los Nobel ha decidido otorgar el premio Nobel de la Paz 2026 a Navanetem Navi, así la conoce más bien como Navi Pillay, por sus esfuerzos para promover la paz y el derecho internacional. Ya inmediatamente nos llama la atención y queremos conocer a una mujer que tiene rasgos hindúes aparentemente, dice la jurista sudafricana, es en sudafricana. Navi Pillay gana el premio Nobel, dice, jurista. El Comité Noruego Internacional decidió así de esta manera. Vamos a contarle más detalles dentro de un instante, porque esto es importante también, junto a los otros premios que ya en estos días están saliendo y se estaba guardando con mucha expectativa realmente de quién sería la designada y finalmente galardonada con el premio Nobel de la Paz de este año, de acuerdo al Comité de los Nobel de Noruega. Y más informaciones que tenemos a mano esta mañana al compartir con todos ustedes el puente de la amistad, frontera inteligente para peatones contra entra en nueva fase. Sí, señores, están todas las instalaciones tecnológicas para que comience así a funcionar y sea el sistema de reconocimiento de la pantalla de la mano instalado. Ya está instalado en la aduana brasileña del puente de la amistad. Comenzó una nueva etapa de pruebas que permitiría establecer criterios de riesgo con base en los datos recopilados. Me parece muy, pero muy interesante, por supuesto. Y más informaciones que vamos recibiendo esta mañana también. Dice, detienen al sindicado de conformar gavilla que robó carga evaluada en unos 600 mil dólares. Sí, señores, un sospechoso detenido. ¿Y qué es el tema del combustible? ¿Qué hay? Combustible argentino pierde atractivo frente a Paraguay, dice. ¿Y por qué? ¿A qué se refiere? ¿En qué sentido que pierde atractivo, Neyeco? Dice, los precios de los combustibles volvieron a subir en Puerto Iguazú, Argentina, durante los primeros días reduciendo el atractivo que durante años tuvo Argentina para los conductores, inclusive de la triple frontera. La situación es seguida de cerca por los consumidores paraguayos y brasileños, dice, que cruzan la frontera para estar. ¿Cuánto cuesta la nafta ahora? Dice, la nafta super cuesta 2.322 pesos argentinos por litro, que al cambio de hoy sería unos 8.940 guaraníes por litro, mucho más caro, ya inclusive creo que tenemos acá. Mientras que el V-Power es 2.651 pesos, cuesta unos 10.206 guaraníes al cambio más o menos de hoy en Argentina. Entonces, para nada, ya nos conviene a nosotros, está más caro que inclusive que en Paraguay. Terrible, ¿no? Es que la gente busca ventajas, saber que la subida permanente de los precios de los combustibles es alguna ventaja en cualquier parte, y estamos para aprovechar, la verdad que sí. ¿Y quién no? Tratando de economizar algunos pesos, como se dice. Bueno, vamos adelante compartiendo con todos ustedes esta nuestra mañana. Súper positivo en integración, con la gratitud inmensa de que estén con nosotros, acompañándonos en el día de hoy de muchas partes. En noticias y en participación de nuestra gente querida, hola mi querida amiga Raquelita Salguero, me dice, buen día, gracias por el rico matecito con el cual nos saluda esta mañana, que sea bendecido este día viernes, para vos también, mi corazón muy amable. ¿Qué tal mi gran amigo Don Santiago Vera? Estamos en camino, Jaco por supuesto, así en el tránsito, a esta hora sí, en la buena compañía de Super Positivo, muchas gracias, buen día Gabino, dice viernes. Que sea bendecido para vos y para toda la audiencia, con lluvia de bendiciones totalmente también. Gracias, hermano, muy amable. Siguen llegando los saludos de la gente querida, así, y más novedades, más noticias también. Hola, Hernandarias, gente de la zona norte. Doña Estela, ¿qué tal? Buen día. Dice que llegó el viernes, que las preocupaciones descansan, y tú también. Disfruta, sonríe y vive bonito este fin de semana. Con esa rica taza de café, así con el cual te estás saludando, me parece que ya vale la pena todo, ¿eh? Gracias, Lolita querida, bendiciones. Para vos también. Así está nuestra querida amiga, es compañera Estelita, por quien estamos elevando oraciones. Muy afectada de salud en estos días también. Amén, amén. 6 de la mañana, más 50 minutitos en la República del Paraguay. Con todos ustedes compartiendo nuestro agua y lleno, nuestra gratitud por este día. A Dios en primer lugar y a cada una de los que están acompañándonos, porque Aguillé es gratitud, pero como una, no es simplemente una expresión de gratitud, es como una oración que la cantamos en guaraní con tierra adentro.

0: 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Bueno, muchas gracias, no sé si nos sale bien también tanto como el guaraní que me encanta de esta banda nacional Tierra Adentro que nos trae su aguillera, actitud completa para todos ustedes, adiós a la vida por este amanecer bueno, inestable, cielo cubierto, sin sol, pero con alegría el solcito que brilla para que cada uno brillemos con el entusiasmo, con la alegría, la pura energía positiva con el cual estamos compartiendo contigo en esta mañana del día de hoy, viernes 9 de octubre, y que el cuerpito lo sepa, yepa, música de Julio Iglesias, me pide mi querida amiga Raquel, ya enseguida también, 6 de la mañana más 53 minutitos en territorio nacional. 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Sí, señor, sí, nuestro más feliz viaje en el tramo de concesión hasta Caguazú. 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
3: Te informa, atención, que el dólar esta mañana se cotiza en 5.620 guaraníes a la compra, 5.750 a la venta, real 1.100 a la compra, 1.140 guaraníes a la venta, el peso argentino 3.43 a la compra, 3.75 a la venta, y el euro 6.380 guaraníes a la compra, 6.815 a la venta. 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
3: Son las 6 de la mañana más 57 minutos. En territorio nacional.
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3: Mientras estamos en camino, sí, señores, a nuestra actividad más importante del día. Para así, nuestros queridos estudiantes, gente que está en el centro educativo, a los señores tan laboriosos y trabajadores, señores, que hoy estamos, sí, rumbo al trabajo a esta hora de la mañana. También para todos ustedes, la música sugerida de mi querida amiga Raquel Sarmiento. Ponemos a cantar a Julio Iglesias. Corazón, corazón. Enseguida las noticias en titulares.

El corazón de bueno Julio Iglesias, siempre con sus bonitas canciones tan, pero tan sentimentales, ¿no? 7 de la mañana más un minuto ya en la República del Paraguay. Gente, señores, dejamos al lado un momento de disfrutar de las canciones, porque también estamos obligados a informarles en el día de hoy con las noticias que llegan a continuación. Estos son los titulares, señores. 7, un minuto en la República del Paraguay. Tiempo inestable, cielo cubierto, nublado, lluvioso amanecer en la zona este del país y las tres fronteras, con una temperatura mínima de 21 grados. Vientos, sí, señores, de direcciones variables, principalmente el sector noreste a esta hora de la mañana, levemente en la zona este del país, y el anuncio de precipitación durante prácticamente inestabilidad, una jornada casi sin sol, se anuncia para el día de hoy. Y no solamente hoy, sino se proyecta hacia casi todo el fin de semana en las mismas más o menos características, de acuerdo al pronóstico respectivo de la Dirección de Meteorología. Sí, señores, a las informaciones más importantes, operativo KQP 2026, planificación inicia este viernes, dice la noticia que estamos recibiendo. Hoy viernes a las 9 en el Salón Eventos de la Municipalidad de KQP, dice, se llevará a cabo la primera reunión de planificación operativa KQP 2026, que ya se está acercando de vuelta con todo el día 8 de diciembre. Así se dará inicio a los trabajos de coordinación y servicios interinstitucionales que se tienen que organizar. Siempre se trata de un gran operativo. Otras novedades en materia de noticias que vamos recibiendo también esta mañana. Temporal afectó, dice, a 6 locales hospitalarios, y salud, se calcula daños igualmente. Sí, señores, sí, afectó al sector también, muchas escuelas y colegios había sido, ahora nos estamos dando a, se está dando a conocer. Destruyen, dice, 3.000 kilos de marihuana y 3 hectáreas de cosecha cerca del aeropuerto de Pedro Juan Caballero, en una información que vamos recibiendo también. La diputada Lisa Costa aboga por una unidad interna en Honor Colorado, dice la información también. Sí, hace falta paz, parece que en ese sector se desató más o menos la guerra, pecha lento, a pesar de que el único líder está ahí siempre comandando todo. Presentan informe de gestión correspondiente al periodo 2025-2026, dice el rector, esto es la Universidad Nacional del Este, ¿verdad? Asimismo, además, en otras noticias, realizan charlas de primeros auxilios alumnos en Mingaguazú, dice información. ¿Y quiénes llevan a cabo esas charlas? ¿Bomberos o del Ministerio de Salud? Y también me pregunto cómo se gestiona esto a través de las autoridades educativas, que dan paso y permiso para que ingresen a los locales escolares a desarrollar algún tipo de entre comillas, charlas o cualquier tipo de evento que estén dirigidos a los estudiantes, ¿no? Bomberos, en este caso, dice, que del kilómetro 14 Mingaguazú llevaron a cabo en el colegio que se llama Mi Amigo Jesús una charla de primeros auxilios. Durante el encuentro instruyeron a los alumnos para maniobra en caso de emergencia. También dice, madre pide traslado urgente de su hija de 2 años internada en Hernandarias. ¿Qué pasó? ¿Qué pasó con la niñita? De acuerdo a la información que estamos teniendo. Hija de 2 años, dice acá la información. Ay, muestra la fotografía, realmente está en situación muy crítica. La pequeña, dice, la desesperación se apoderó de la madre, que reclama traslado urgente de su hija de apenas 2 añitos internada desde el 1 de octubre en el hospital distrital de Hernandarias, y con un cuadro de que empeora con el paso de los días. ¿Qué problema tiene? Se le infla la pancita de una manera increíble. La pequeña Jazmín Rodríguez padece síndrome nefrótico. Ay, ay, ay. Cada cosa, cada tipo de enfermedad que se nos viene, Síndrome nefrótico, jamás había escuchado yo. Y de acuerdo con su madre, el centro asistencial no cuenta con los especialistas necesarios para atender su condición. Solicita, dice, que la niña sea derivada al hospital Acostañú, donde reciba, señores, atenciones de mayor complejidad, ¿verdad? Sí. Y esperemos que realmente sí lo encuentre para salvar, si se, a la pequeña.

0: En el hospital esto ocurre en Hernán Darias. ¿Qué más tenemos también en informaciones? Dice Bueno Van, informe sobre Bueno Van, se abrirá mañana, dice hoy. Parece que esto se está dando a conocer. ¿Qué información estamos teniendo al respecto? Dice, apuntan a que el BCP quedó en medio de dos grupos poderosos. ¿Cómo es eso? ¿Quién dijo? ¿Lilian Samaniego dijo esto, verdad? Afirmó que dos grupos poderosos del Movimiento Honor Colorado, de la Asociación Nacional Republicana, están en disputa y que a raíz de ello habría derivado el pedido de informe a la Cámara Alta. Bueno, pero estas son cuestiones ya realmente superfluas, complementarias del tema central que tenemos que encarar. Dice además en informaciones que tenemos al respecto de este delicado caso, en lo que estamos teniendo en informaciones, informa este medio de comunicación, inclusive a nivel local y regional, esta mañana. Dice el presidente de la Cámara de Senadores, Basilio Núñez, confirmó que hoy se va a realizar la apertura del informe emitido. Ya lo hicieron, ¿eh? Ayer abrieron los sobres, ¿sí? A las 9 de la mañana, convoca, dice, la mesa directiva del Senado con participación abierta de los senadores interesados para solicitar el informe remitido por el Banco Central del Paraguay. Pero según algunos sectores no hay mucho que realmente sigue cuestionar de que todo está dentro de la normalidad. Sin embargo, ABC Color, por ejemplo, insiste en relación a este tema de que sí, realmente sí se trata, hay irregularidades en el manejo financiero de entidades bancarias privilegiadas como sería el Bueno. Y dice y publica hoy, Bueno Bank dio préstamo por unos 42.5 millones de dólares, afirma de su ex subgerente, José Sala. Se desempeñó como subgerente de Bueno hasta que en diciembre de 2024, dice, en septiembre de 2025 pasó a ser el accionista mayoritario de Mowi S.A., firma perteneciente hasta entonces al Grupo Vázquez, dueño del banco. Mirá, che, bueno, el Grupo Vázquez es el dueño del banco, entonces, de Bueno. 7 días después de concretarse el cambio del paquete accionario, Mowi S.A. comenzó a recibir crédito de Bueno por un total de ¿cuánto? Acá muestra de 254.157 millones de guaraníes, unos 42.5 millones de dólares. Abril del 2026, un informe de la Intendencia de Supervisión del Banco Central detectó que estos fondos se encaminaron hacia otras empresas del conglomerado para cubrir sobregiros. En fin, los pormenores, los detalles que tienen que ver ya lo que va explicando este artículo que publica hoy también el diario ABC Color en relación a posibles maniobras, señores, indebidas, que sería, pueden ser ilícitas, que se realizaron, señor, para beneficiar a ciertos amigos, entre comillas, de los que están directamente cerca del poder, o metidos directamente en el poder político en el país, que maneja este país, hay que decirlo, ¿no? Otras informaciones también que, bueno, el diario ABC Color siempre jugando su partido publica, pero con detalles, en portada, inclusive, todo ocupa realmente, sí, el tema este. Vamos a más informaciones que tenemos a mano esta mañana también, en el plano local y regional esta mañana. Dice, presentan en la UNE el libro Economía Monetaria, una obra que recorre la evolución del dinero hasta las criptomonedas. Interesante, ¿no? Interesante para que se conozca de cómo realmente así hoy día también el manejo de la plata, de la moneda, recorre realmente así procesos, caminos de transición y transformaciones también, hasta llegar inclusive a la criptomoneda, que es todo un misterio para mucha gente. Con la presencia, dice, de todo en la plana académica de estudiantes, se realizó en Economía de la UNE la presentación del libro Economía Monetaria. ¿Quién es el escritor? Escrito por el doctor Jorge Amado, doctor en ciencias económicas, abogado y doctor en ciencias económicas. Interesante, ¿no? Me encantaría darle un pantallazo, informarnos un poco más acerca de alguna novedad importante que traiga precisamente este material de lectura. Informe sobre la, en fin, esto ya dijimos, también, yo creo, adjudicará a empresa de maletín sin capacidad económica millonaria construcción de pórtico. Dice, ¿cómo es eso? ¿Cómo es eso? A ver la información que estamos teniendo esta mañana, de qué pórtico se está hablando y de cómo se estaría manejando, ¿no? Dice, lo dicen ellos mismos, en representación de la Municipalidad del Este, al remitir una nota a la Dirección de Contrataciones Públicas referente a la licitación nacional para construcción de pórtico de acceso a Ciudad del Este con fondos plurianuales. La coordinadora Sunilda Pérez, de operación de la UOC, esta es una oficina, sí, señores, de la municipalidad, informa en su nota respectiva que en la licitación se prevé el desembolso del 20% del monto. En fin, o sea, ya están adelantando que la empresa a la que no adjudicaron aún, pero aparentemente ya saben cuál es, no tiene dinero para comenzar la obra. El monto de la, del emprendimiento de la obra sería de unos 3.030.239.743 guaraníes en total, ¿eh? Supera entonces los 3.030 millones de guaraníes de inversiones para la construcción de un pórtico, que me imagino que con esa inversión, con esa suma, tiene que ser algo verdaderamente muy representativo, muy importante. ¿Qué más tenemos en información? Hay que destacar, Gobernación lanzan campañas en el marco de Octubre Rosa y Noviembre Azul, campaña de concientización, señores. Hay que recordar, este Octubre Rosa de la lucha contra el cáncer del mama, y el Noviembre Azul, como siempre, en la concientización y lucha contra el cáncer de próstata para los varones. Otras novedades, dice Puente de la Amistad, en frontera inteligente para peatones entra en nueva fase también. Ya se está implementando esto, señor, sistema tecnológico para mejor control en el paso fronterizo. Operativo Dacobo cae en Brasil, elemento clave de la organización criminal, dice también la información. Incautan piezas de fusiles y medicamentos adelgazantes en el Puente de la Amistad. Sí, y muestra la fotografía, ¿eh? Pero son fusiles automáticos, tipo ametralladora, señores, ¿eh? Ñante, Yara, qué armas, ¿eh? Varias piezas de fusiles, muy importante cargamento de medicamentos también para adelgazar lo que fueron, señores, incautados. Agente de la Receta Federal de Foz de Iguazú. Durante la fiscalización, los funcionarios seleccionados para la verificación a una mujer que viajaba con un bebé en brazo y un hombre, ambos transportando una gran cantidad de perfumes, inclusive, no, de todo hacen, cualquier maniobra para que realmente puedan pasar el puente. Con este tipo de mercaderías ilícitas. Además, en tema de salud, ¿no? Instan a reforzar prevención ante posible caso de chikungunya, en la zona de Minga, Guazú. Y cae presunto líder de banda que habría robado celulares, por valor de unos 400 mil dólares, en Ciudad del Este. Un señor bastante joven, acá estamos viendo, Nélido Javier Orué González se llama, Agente policial dice que capturaron lo que sería el líder de esta banda que estuvo operando aquí en la frontera, Otro tema más. Dice, ¿conviene comprar el Foz de Iguazú o Clorinda? Esto revela el BCP sobre diferencia de precios, se dice, con Paraguay, y es importante indagar, ¿no? A ver si realmente dónde conviene más hoy día comprar, haciendo un poco más de economía. Y también tener que estar lidiando con lo permitido en realmente transportar entre una frontera y otra. Y lamentable, señores, caso, el feminicidio en Lambaré, joven de 22 años, fue asesinada a tiros por su expareja en plena vía pública. Terrible la noticia. Sí, señores, lo que muestra la fotografía, esto ocurrió anoche, ¿verdad? Una joven de 22 años apenas fue baleada en Lambaré cuando iba a trabajar. Habría denunciado a su expareja y presunto autor, y tenía orden de restricciones. Daisy Paola Jiménez Segovia, 22 años, fue asesinada a balazos en plena vía pública. Y muestra la fotografía, señores, anoche, en el barrio Santa Lucía de Lambaré, la policía identificó como presunto autor a su expareja Aldo Alexis Duarte, 26 años. contra quien la joven ya había presentado una denuncia. No, terrible. Recibió 3 disparos, 2, dice, en la cabeza y 1 en el brazo izquierdo. La tía de la víctima llegó hasta el lugar. Bueno, en fin, observando lo que había sucedido, se pidió orden de restricción. ¿Cuántas muertes más tienen que pasar para que se haga algo? Le dijo, lamentando, entre sollozos, realmente sí. Esta tía, que es uno de los principales familiares de la... que simplemente, señores, esta clase de hechos que ocurren, de autores, de feminicidio, que se lo tiene que tomar y tiene que editarse cadena perpetua. Definitivamente, como mínimo, que no tiene que salir más de la cárcel. Nunca más. Si es que no se desarrolla y se lleva a cabo, señores, no se legisla la pena capital, la pena de muerte que merecen estos, definitivamente. Porque gente de esta clase no merece vivir en nuestra sociedad. No merece vivir. O que se crea una cárcel, no sé, allá en una isla, tipo Alcatraz, donde realmente se queden de por vida. Así que no se quiere aplicar la pena de muerte. Vamos a otras cuestiones más. Santiago Peña dice su agenda oficial para el día 9, hoy de octubre. No sé si está, anda por Paraguay o todavía ya se mudó al exterior. Porque anda más, parece, que el presidente por afuera que por el Paraguay. Vamos a los medios de comunicación a nivel nacional, que dice también: terrible feminicidio en plena calle anoche. Mujer corrió, pidió auxilio y recibió varios disparos que acabaron con su vida. Asimismo, crecida del Paraná preocupa, evacúan a familias en Ayolas también porque están subiendo las aguas y prevén hasta 3.600 afectados que podrían darse aquí en la zona baja. San Agustín y San Rafael de Ciudad Este también ya han comenzado la evacuación de los moradores más directamente afectados. Otra noticia con el diario Última Hora en portada también dice: esta mañana advierten sobre el mal uso de las bocas de urna en las elecciones. Sí, muy mal. Eso se tiene que legislar, señores. Se tiene que realmente, sí, ordenar. La OEA y expertos señalan peligro en el uso de herramienta y prohibición de su difusión de la boca de urna. La diferencia, dicen, medios y candidatos difundieron números preliminares diferentes, muy diferentes a los resultados en realidad. Todo con intención de manipular la decisión, inducir a la decisión en las urnas de los votantes, inclusive. Otro tema de economía: universidades públicas piden, dice, ¿cuánto? 80 millones de dólares más para presupuesto de gasto del próximo año. Las universidades públicas piden aumento también. ¿Quién no lo pide, verdad? Y además, dice, más de economía: oferente pide revisión del proceso licitatorio del Banco Nacional de Fomento también. Estados Unidos dice que acusa a Nicolás Maduro, que está en la cárcel precisamente en Estados Unidos, ¿verdad?, y su esposa, de conspirar, reprimir y torturar. Y además, en portada esta mañana, confirman que Rivarola envió informe al Senado y cita al Banco Central del Paraguay. Dice en portada del diario Última Hora: a las 10 de la mañana hoy estarán las autoridades de la banca matriz, o sea, del Banco Central, en la Cámara Alta para dar informes. Bachi Núñez finalmente abrió sobre que contiene informe del BCP, señala que, Van adoptó medidas. Existe un sumario abierto, informe oculto de ex gerente de supervisión que alertó sobre algunas operaciones que existió y fue enviado por correo, dice la información. Lo cierto es que están ocultando todo, esa es la verdad. El IPS aprueba adendas y León plantea que ampliaciones no sean norma, dice. León es el nuevo director del IPS. Temporal e inundación afectan con severidad al sur del país también, dice otra, una información de último momento. Advierten sobre el mal uso de boca de urna, sí, ya lo dijimos. Estados Unidos acusa a Maduro también. Y pese a la derrota, cartistas, dice, cartistas están para apoyar a la ley de capitalidad. Mientras tanto, con fotografía acá muestra, señores, algo que tiene que ver, no sé si con la fe de la gente o jugar con la fe de la gente, esto. Espada de San Miguel, la histórica visita al Paraguay. Es lo que informa este medio de comunicación. Es una cosa realmente así más, la mayor tontería que puede realmente así uno. ¿Qué tiene que ver una espada así, un pedazo de metal? En fin, ¿qué más tenemos esta mañana? Vamos a otras cuestiones. Las últimas novedades. Dice que hoy se celebra el Día Mundial del Huevo. Preparar huevitos fritos con la técnica que a vos te gusta. A mí me encanta. Yo te puedo decir también cuál es la técnica que tengo para preparar el más rico, que me encantan los huevos fritos. ¿Qué más tenemos esta mañana? Es el Día del Huevo, dice. Escuela destrozada por la tormenta y sin ayuda del MEC. Dice, organizan polladas, inclusive los padres, para volver a clase. Me parece bien. Alerta, hay todavía rige alerta de tormenta, ya les voy a contar enseguida con más detalle. Y lo de Navi Piñay, que gana el Premio Nobel de la Paz 2026, sí señores, la activista que de esta manera se lleva el premio correspondiente. Sí señores, el Comité Noruego de la Nobel decidió otorgar el Premio Nobel de la Paz de este año a Navanete, más conocida como Navi Piñay, por sus esfuerzos para promover la paz y el derecho internacional. Sí, señores. Por sus importantes logros, La jurista sudafricana, jurista sudafricana, defensora de los derechos humanos, fue galardonada con el Premio Nobel de la Paz. En el mundo deportivo, las novedades más importantes que tenemos también para todos ustedes esta mañana, en portada en este medio de comunicación. La cancha no miente, dijo alguien referente todavía, señores, a la debacle que se ha desatado en el campamento azulgrana en Cerro Porteño. Dos Santos se va de Cerro sin ningún rencor, dijo. ¿Qué hace? Yo no sabía que estaba Julio Dos Santos ahí. Otro de los que deja la institución azulgrana habló sobre la salida en la poda que está haciendo Cerro Porteño. También dice el mensaje de Iturbe tras ser apartado. Hizo de alguna forma alguna mea culpa también. Vamos al mundo del tenis. De Dani Bañejos, el paraguayo hace historia en Shanghái, dice. El tenista paraguayo superó al francés Valentín Roger y se convirtió en el primer paraguayo en ganar en el prestigioso certamen chino de Shanghái. Excelente, excelente, que siga adelante con el deporte blanco paraguayo. Y hablando del rally que ya se viene, señores, Paraguay ya tiene fecha confirmada para el rally chaqueño, van a ser los últimos días de este mes de octubre precisamente, y el 1 de noviembre, ¿verdad? Mientras tanto se están preparando todos los partidos, señor, del torneo clausura de la fecha 14, que arranca mañana sábado con los enfrentamientos San Lorenzo frente a Trinidense y Sportivo Luqueño, que enfrenta a Cerro Porteño. Vamos a ver con qué equipo se presenta Cerro Porteño luego del papelón del partido anterior, hay que decirlo. La fecha completa se desarrolla los días domingo, dos partidos, y el día lunes se completa también con dos partidos la fecha 14 del torneo clausura de primera división. Tenemos, señores, una jornada inestable, con lluvias en la zona este del país, cielo cubierto, temperatura del momento 21 grados, meteorología prevé una jornada mayormente con cielo nublado, con precipitaciones ocasionales, tormentas eléctricas para este día viernes y también para mañana sábado, dice la información. Lo que estamos adelantando, la alerta meteorológica, ¿para dónde rige? ¿Qué zonas están afectadas? Atención, porque esto es importante, ¿no? Segundo el informe respectivo emitido a las 6:20 de la mañana hoy viernes. Lluvias intensas, descargas eléctricas, ráfagas de viento moderadas a fuerte y alta probabilidad de caída de granizos. Inclusive, departamentos que podrían darse: Asunción, Concepción, San Pedro, Cordillera, Guairaca, Aguazú, Caazapá, centro norte de Itapúa, centro y norte de Misiones, Paraguarí, Alto Paraná también. Central, centro y norte de Ñembucú, Amambay, Canindeyú, Presidente Hayes, Alto Paraguay y Boquerón, departamento de Boquerón, en el Chaco paraguayo también están afectados por esta alerta meteorológica, señores. Sé que seguiremos en las mismas condiciones en el día de hoy. 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

0: felicidad, de qué está la felicidad, nos enseña esta canción, me parece que realmente así es la radiografía, exactamente, así es lo que queremos. Y necesitamos aprender de dónde está la felicidad y en qué cosas simplicitas y sencillitas, como dicen, ¿no? En un cafecito, el amanecer, en un abrazo que sea realmente así, bien cálido, nada más, bien, un saludo de buenos días, con amor, con cariño, puede estar la mayor de las más grandes. Experiencia de felicidad, digámoslo así, 7 de la mañana más 30 minutos, qué maravilla, ¿no? Esto, que la vida sea bonita, bonita para vos también. La mañana, la música de Tiago Navarro, qué bonito, bonito, señor, sigue cantándolo. Entonces, aquí estamos en día viernes, hoy 9 de octubre del 2026, siempre con la mejor compañía en Super Positivo, 7:30 minutitos en territorio nacional. No te olvides de enviar tus saludos, tus mensajes al 0983-574-901 en nuestra mañana Super Positivo en Integración. Edición viernes hoy de la revista. Digital Vea con nosotros, gracias a mi querido amigo Rubén Darío, también quien nos trae sus novedades más importantes. Dice que el presidente Peña habilita pabellones renovados en el Centro Nacional de Prevenidos. Sí, estaban mejorando cada vez más. El ex local de Tacumbú, de la penitenciaría de Tacumbú, que hoy se llama Centro de Prevenidos, y que está quedando bastante, bastante lo que estamos viendo, remodelado totalmente, para mejorar las condiciones. ¿Sabes qué? Yo no sé si es que hay cosas que no sé si hay que decirlo demás. Están mal hechos, mal encarados, o entendemos mal en nuestro país. Pero acá parece que en nuestro país hoy día ser preso y estar recluido en un establecimiento como este es mejor vida que muchos que están afuera. Sí. No tienen que trabajar, preocuparse por lo que tienen que comer, nada, ¿no? Ni de que tienen que levantarse, es que suena el reloj a las 4 de la mañana, el despertador, ir a laburar, enfrentarse al tránsito, que es más peligroso y mortal que cualquier cosa, toda la responsabilidad, nada de eso, tranquilito, están, tienen cama, tienen buena, en fin, lo que tienen, ¿verdad? Si es que realmente están en buenas condiciones y cada vez más se va mejorando las condiciones penitenciarias. Te digo ya luego, yo tengo realmente una filosofía totalmente diferente a lo que tiene que ser una penitenciaria. Primero, que tiene que haber una justicia adecuada, una justicia que sea justa, entre comillas, y que los que verdaderamente se merecen tienen que estar definidos, y no puede estar todos juntos, mezclados, cohabitándolos, por su rango y jerarquía de, digamos así, de clasificación de los, por su causa, sus hechos, su criminalidad, tienen que estar apartados. Y aquellos que realmente se lo merecen no tienen por qué estar viviendo demasiado bien, de ninguna manera. Y además, estoy creo que totalmente convencido de que los reclusos tienen que trabajar y producir lo que van a comer definitivamente. No tengo por qué realmente nosotros que somos víctimas, muertos, asesinados, violados en nuestra familia por los delincuentes, después tengamos que realmente estar laburando todo el día para darle de comer, para mantenerle otra vez encima. Yo creo que realmente sí, hay cosas y sistemas que funcionan demasiado mal en nuestra sociedad y que alguna vez tenemos que entender y tenemos que cambiar. Disculpen, se me soltó el comentario de lo que quería decir. Es que siempre digo lo que siento y lo que pienso. Vamos adelante, 7 de la mañana más 33 minutitos en la República del Paraguay. Estamos en esta mañana Super Positivo en Integración, 7:33 minutos. 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
0: 7:37 en territorio nacional.
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0: Sí, señores, avanzando esta mañana. No se abre el tiempo, el cielo parece que realmente así. Hoy vamos a estar con esta característica todo el día. Mi gran amigo Don Cristino y Fran del kilómetro 30 saludándonos. Buenos días. ¿Cómo estamos, hermano? Un gran abrazo para vos también, okay. Para toda la gente que está con nosotros acompañándonos en sintonía. También ya se viene José Luis Rodríguez, ¿no? Y Pulanque con esta maravillosa canción. Antes quería ir saludando a la gente que sigue enviándonos sus saludos, su participación esta mañana también. Muchísimas gracias, mi querido mi Nicolás. Buen día, querido. Abrazo para vos también, porque con la liturgia al día de hoy, ¿verdad? Dice, el que no está conmigo está en contra mío, y el que no recoge conmigo desparrama, decía el Señor. Qué profunda sabiduría, ¿verdad, mi querida amiga Mirtita, querida Hernandaria? Buenos días, ¿cómo estamos, don Jerónimo Mora? Gracias por el hermoso saludo y este gran abrazo de paz y bien contigo también, donde te encuentres. Gracias de todo corazón, de la misma forma también a mi querido amigo Lolito Argüello, ya saludándonos del 11 a Caradice. Ya es hora de dar gracias a Dios, ¿verdad? Con una rica taza de café también para saludarnos y decirnos feliz día viernes. Buen día, señor Gavino. Buen día para vos, mi querido amigo Lolo. Un gran abrazo también. Ahora sí, nos vamos, señores, a la música que trae así estos dos grandes artistas con esta canción que pone a ella en el pedestal que le corresponde, por supuesto, a toda hermosa y bella dama. Porque ella es una dama.
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0: Yes, yes, ella es una dama, no, she's a lady. Sí, señor, qué bonita canción. Hay realmente temas, piezas, realmente así de música, de creaciones que son tan, pero tan geniales como esta, que no pueden pasar de moda nunca, ¿no? Qué temazo, no hay que decirlo, ¿no? Polanka, señor, reconocido como uno de los más grandes de la música del estilo pop, pop balada de los Estados Unidos americanos. Junto a nada menos que el Puma, también José Luis Rodríguez, para traernos tan bella canción hasta hora de la mañana, ¿eh? Y la quiero para mí. Porque ella tiene mucha actitud, esa dama, ¿verdad? Qué bonito, no bonito, no. ¿Qué más tengo en canciones que compartir contigo por acá? Me piden algo de Risa Express, como no, también enseguidita. En fin, también, bueno, muchas gracias. ¿Qué temazo tenemos hoy para el tema de comentarios, reflexiones de profundamente espiritual? Ya dentro de instante estamos preparando todo esto también y mucho más, con mucho cariño para todos ustedes en nuestra mañana aquí en Super Positivo también. Mientras tanto, por supuesto, Nakayama, que dice en informaciones, informe del BCP confirma estabilidad bancaria y quiebre en el oficialismo, dice. ¿Por qué? ¿Qué hace referencia? Eso es lo que me llama la atención. Todavía hay mucha, parece que nebulosa, hay mucha, parece mucho misterio con relación a todo lo que está en el informe del Banco Central de Paraguay, porque no hay pues nada concreto, directamente así, concreto, específico, serio, en el cual haya una unánime forma de enfocar, una visión unánime, coincidente, un consenso, por decirlo así. Y esto se publica y se dice sobre el problema que está ocurriendo realmente con la banca nacional. ¿Por qué eso? Porque hay muchos intereses de por medio encima, entonces hay un tire y afloje en medio de una contienda política hoy día. Después de las elecciones municipales que se ha desatado con todo, también trayendo una guerra, parece que en medio del principal el principal movimiento político oficialista que está en el gobierno, como es el de Horacio Cartes. El senador opositor en este caso, Nakayama, se pronunció sobre el informe de 31 hojas del Banco Central que fue abierto y difundido por el presidente del Congreso. Según su lectura preliminar, el documento confirma que el sistema bancario nacional se mantiene estable y que las observaciones a entidades como Bueno Ban fueron subsanadas en tiempo y forma dentro de los márgenes reglamentarios. ¿Así lo ve, señor, usted? Le vamos a llamar a nuestro amigo Nakayama, que siempre nos atiende también, para que nos cuente y nos hable un poco en relación a este tema en algún momento, o lógicamente, ¿eh? Sí. Debido a la complejidad técnica del expediente, utilizó herramientas de inteligencia, dice, artificial, y prevé consultar con expertos del sector privado para procesar los datos. No obstante, sostuvo que el informe responde casi a toda la totalidad de las consultas y demuestra que las inconsistencias detectadas por la Superintendencia de Bancos mediante la Central de Riesgos fueron corregidas dentro de los plazos. Yo también estoy viendo de que realmente sí, por lo menos está dentro de lo aceptable, y que esto no estaría amenazando, poniendo en riesgo el sistema financiero nacional, no estaría amenazando de que prácticamente todo se va. Si hubo realmente algunas pequeñas situaciones discordantes, algún hecho que realmente podría provocar problemas que en el manejo financiero que preocupa en las entidades bancarias, esto principalmente contra los ahorristas y la gente que pone su confianza depositando, señores, en actividades crediticias también en los bancos y financieras en el país, porque es una cuestión muy, pero muy delicada, obviamente, pero que esta situación no pasaría a mayores, ¿eh? Así que, bueno, por lo menos por ahora parece que vamos a seguir manteniendo la tranquilidad 12-8 nomás, gente, en la confianza que seguimos teniendo en el sistema bancario nacional. Y vamos a trabajar tranquilo, vamos a trabajar con confianza, por lo menos hasta que nos surja algo contundente y confirmado de que realmente sí, señores, la cosa está comenzando a funcionar mal. Pero por ahora todo está, parece que, volviendo a la calma de vuelta, ¿eh? 7:43 minutitos en la República del Paraguay. 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
1: Señores, son las 7 de la mañana, 50 minutos en territorio nacional.
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1: Sí, señor, la mañana de Super Positivo, integración de la más feliz compañía junto a todos ustedes. Muchísimas gracias, muy amable. Están llegando, sí, los saludos finales. Nuestro momento ya de reflexiones que se viene con todo también, con esta linda canción de Risa Express, señores, que se ha ganado espacio definitivamente en la constelación de las mejores canciones románticas, ¿verdad? Que sí, qué bonito. Mientras tanto, quiero saludar, porque después ya no tengo tiempo, a mi querida amiga doña Lidia Bernal, que está saludándonos. Dice, buenos días, hermano Gavino Paniagua. Con nombre y apellido, luego el saludo. ¿Cómo estás, familia? Todo súper bien. De día lluvioso, dice. Pero de bendiciones desde el barrio de Ciudad Nueva, barrio Las Sonrisas, de barrio Santa Lucía. Qué bello lugar, mi gran amiga Lidia. Saludos, bendiciones para vos también. Como me saluda mi querida amiga Katy Cañete del kilómetro 10 a Caraí esta mañana. Buenos días, Gavino. Espero que tengamos un hermoso día este fin de semana también para vos. Muchas bendiciones, mi querida amiga. Bueno, nos vamos, señores, de a poco, entrando ya enseguida en momento de reflexiones. No nos vamos a perder porque tenemos un temazo hoy que comentar.

Bueno, queridos hermanos, amigos oyentes, hoy nos convoca realmente así a este momento especial de nuestro conversatorio, momento de reflexiones, donde hoy queremos enfocarnos en la más profunda espiritualidad compartida en el Evangelio de Lucas 11, 15 al 26, ¿verdad? Que habla de muchas cosas en realidad cuando Jesús hablaba y decía a los que lo criticaban, dice que él sería el rey de los demonios en aquellos tiempos y que con esa fuerza de los demonios echaba realmente así a los demonios de los que estaban poseídos, en fin. Y que hacía algo así como Jesús, como un exorcista más o menos. Pero él dice, conociendo el pensamiento de lo que le criticaban, dijo: todo reino dividido contra sí mismo, es asolado. Todo reino dividido contra sí mismo es asolado. Y una casa, escuchen bien esto porque eso vale mucho para nosotros, una casa dividida contra sí misma, esa se cae, se derrumba, decía el Señor. Y si también Satanás está dividido contra sí mismo, ¿cómo permanecería su reino? Preguntó entonces Jesús. Ya que decís que por Belcebú he hecho fuera los demonios, pues si yo he hecho fuera los demonios por Belcebú, vuestros hijos, ¿por quién los echan? Por tanto, ellos serán vuestros jueces. Mas si por el dedo de Dios hecho yo fuera los demonios, ciertamente el reino de Dios ha llegado a vosotros también, decía el Señor. Cuando el hombre fuere armado, guarda su palacio, en paz está lo que posee. Pero cuando viene otro más fuerte que él y le vence, le quita todas sus armas en el cual confiaba y reparte el botín. Porque el que no está conmigo está contra mí, y el que conmigo no recoge simplemente desparrama. Me quedo en la parte final con lo que dice realmente así este mensaje hermoso que estamos compartiendo en el día de hoy, gente querida. Sí, porque realmente es tan importante entender y comprender de que Dios nos invita a que dejemos la tibieza, en nuestros actos, en nuestro compromiso como seres comprometidos con la fe y con la obra maravillosa redentora de Dios. ¿A qué hacemos referencia cuando hablamos de esto, queridos hermanos? A que, como dice acá en el mensaje que compartimos hoy, el que no está conmigo está en contra mío. Y el que no recoge conmigo desparrama. O sea que el que no está a favor de la obra, del bien, de lo que predica Jesús. Y vamos a entender esto, de que no se trata solamente de una persona, de un avatar, de un ser profético tan grande, tan elevado como Jesús, que haya venido, que para muchos es el Hijo de Dios. Sea, como lo entiendas, tu fe lo comprenda. No es solamente a eso que se refiere, sino que a todo los que han venido en nombre de Dios, y siguen viniendo y vendrán todavía, y predican, nos hablan de la verdad y de la justicia perfecta de Dios. Y que aquellos que no están a favor y que no trabajan con las mismas armas, de la misma forma, son aquellos que no construyen, son aquellos que en vez de construir, de aportar algo positivo a la humanidad, simplemente destruyen. ¿Y qué vamos a hacer nosotros entonces? Preguntarnos, ¿qué tipo de instrumento de Dios vamos a hacer? ¿Los que aportan algo para construir algo positivo a la vida, o los que vamos a desparramar y destruir simplemente? Porque dice el Señor claramente, el que no está conmigo simplemente está contra mío, actúa en contra mío. No es que actúa en contra de una persona que vino cayendo del cielo y se hizo llamar y le pusieron el nombre de Jesús, no. Sino que de la fuerza, esa energía positiva de la humanidad, de la divinidad, de Dios, esa energía divina que opera en todos y cada uno de nosotros y está en todas partes, en todo el universo. El que realmente sí está en contra entonces de la ley de Dios, bien entendido, que lucha afanosamente por la justicia, por la verdad, por la vigencia de la paz en el mundo entero, es el que realmente sí construye. Y no desparrama, porque dice esto, que en la vida cristiana y no cristiana, también en cualquier manifestación religiosa en el mundo, no hay cómo ser neutro. O hacemos el bien o estamos colaborando con el mal. No hacer nada ya es pecado. No hay término medio, queridos hermanos, ¿verdad? Entendámoslo bien. Nos vamos, gente querida, hasta mañana. Gracias por acompañarnos.
Que sigan disfrutando de la lluvia bendita que seguimos teniendo con muchas bendiciones hoy, ¿eh? Un día feliz para ustedes y que en la escala de valores de su vida Dios ocupe siempre el primer lugar. Hasta mañana, gracias.

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0: No olvides que lo más hermoso de esta vida es que siempre tenemos una oportunidad para corregir nuestros errores y para volver a intentar aquello en lo que hemos fallado. Aún una derrota te puede dar valiosas lecciones de vida. Asegúrate de aprenderlas y no vuelvas a cometer los mismos errores. Atrévete a romper la rutina del día a día. Disfruta de las cosas que más te gustan y descubre lo grandioso y lo maravilloso que puede ser este mundo. Mantén tu corazón lleno de gratitud por todo lo que los demás te brindan y ten la disposición de hacer por ellos lo que tú quieres que ellos hagan por ti.
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1: En cada canción encontramos un reflejo de quiénes somos y quiénes queremos ser. En el compás de una canción encontramos la armonía que a veces falta en la vida.

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mañana con 48 minutitos en todo el territorio nacional. Nunca me fui de donde vengo. Nunca me fui parte de la canción esta que estamos compartiendo con ustedes en este lindo día. Digo lindo día porque una lluvia mansa estamos teniendo. El clima está pero súper, súper, súper lindo como para seguir disfrutando de lo mejor que tenemos en la mañana de Radio Integración, en la mañana de Conexión 104. Una linda lluvia estamos teniendo. Vamos a estar ampliando enseguidita el informe de la Dirección de Meteorología que ya estamos recibiendo también por acá. Viernes cálido con lluvias, alta humedad y alerta de tormentas, gente, en gran parte del territorio nacional. Estas y otras informaciones ya enseguidita vamos a ir compartiendo con ustedes en la mañana de Conexión 104. 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Él nos recuerda en esta linda jornada del viernes preocuparnos por vivir el presente, pues la mejor manera de preparar el futuro es viviendo el presente. El pasado ya pasó, y sobre lo que ha pasado, pues ya no tenemos poder. El futuro aún no llega y ese se construye en el presente. Por eso hay que vivir el día a día intensamente, cada segundo, cada minuto. En vez de preocuparnos por el futuro, que aún obvio no llega, deberíamos esforzarnos por tratar de vivir con total entrega cada segundo del presente. Así evitar cometer los errores del pasado. La vida es una sola y es planeada para los valientes, para aquellos que se arriesgan y son capaces de dar siempre todo lo que tienen. Cada día que amanece es una oportunidad que la vida nos da para ser mejores, para buscar ser felices y entregarse locamente a las metas trazadas. Busca siempre ser feliz en cada instante de la vida, porque es la mejor manera de prepararnos para aquellos momentos en que tengamos que pasar por las dificultades. Buen viernes a ti que estás del otro lado del receptor. 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Un nuevo concepto en logística portuaria, exportando calidad. 50 minutitos de las 8 en todo el territorio nacional. Amanecimos con lluvia. Lindo día, lindo clima. Qué lindo poder compartir con todos ustedes también la programación de Conexión 104.

0: Nadie dijo que la vida fuera fácil. La vida está llena de pruebas que debemos saber atravesar. No tengas miedo a equivocarte. No tengas miedo a fallar. Las equivocaciones y las fallas te darán la sabiduría necesaria para tomar un mejor camino la próxima vez que lo intentes. Nuevo día, nueva meta, nueva oportunidad. Y como dice la canción, de dónde vengo nunca me fui. Aquí estamos para de vuelta contactar con todos ustedes a través de Conexión 104, a través de la buena música, a través de las noticias y a través de las ofertas comerciales.
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0: Qué gusto escuchar a Sergio Dalma haciendo mientras tanto en la mañana de Radio Integración, en la mañana de Conexión 104. 9 horitas con 11 minutitos en todo el territorio nacional.
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0: Ya tenemos el estado del tiempo en la mañana de Radio Integración en Conexión 104. Viernes cálido con lluvias, alta humedad y alerta de tormentas en gran parte del país, reza el informe que tenemos por acá en estudio de la programación de Conexión 104. Pronostican una jornada realmente cálida, dicen, con cielo mayormente nublado, lluvias con ocasionales tormentas eléctricas para este viernes. Las temperaturas oscilarían entre los 22 a 24 grados durante la mañana, tanto 25 a 26 grados durante la tarde y 24 a 21 grados durante la noche. La humedad estará alta, en torno al 91%, y los vientos soplarán del sector este a 15 kilómetros por hora, de acuerdo con el pronóstico de la Dirección de Meteorología. A tempranas horas se activó un aviso especial sobre posibles tormentas, por lo que no se descarta la ocurrencia de fenómenos de tiempo severo de manera puntual durante la mañana. Los departamentos que podrían ser afectados son Concepción, San Pedro, Cordillera, Guairá, Caaguazuca, Zapá, centro y norte de Itapúa, centro y norte de Misiones, Paraguarí, Alto Paraná Central, centro y norte de Ñeembucú, Amambay, Canindeyú, Presidente Hayes y Alto Paraguay, además de Boquerón. Viernes cálido con lluvias y ocasionales tormentas eléctricas en gran parte de Paraguay. Una alerta por posibles fenómenos de tiempo severo afecta a varios departamentos durante la mañana de este viernes. El reporte que ya compartimos con ustedes en la jornada de hoy a través de Conexión 104.
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0: 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Hoy es viernes, gente. 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Ya son las 9 horitas con 14 minutitos en todo el territorio nacional. 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Arrancó el día de ayer, prosigue hoy viernes, basta mañana sábado, gente. 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Seguimos con buena música. Linda mañana, linda jornada. Ya enseguidita estamos con las principales informaciones. Los principales títulos de la jornada de hoy. Tenemos montones, pero montones de novedades, gente. Feminicidio en Lambaré, la nota resaltante de la jornada. Mujer fue emboscada en la vía pública y asesinada a tiros por su expareja. Lamentable el hecho. Un hombre asesinó de 3 disparos a su expareja en plena vía pública de la ciudad de Lambaré. La víctima, una joven de tan solo 22 años, estaba a pocas cuadras ya de llegar a su trabajo cuando fue emboscada por el presunto feminicidio. Desarrollamos estas y otras informaciones en instante en la mañana de Conexión 104.
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3: Todos somos hijos de Dios y para Él no hay nada que lo haga más feliz que vernos bien. Levantémonos y disfrutemos cada segundo de vida que tenemos. Sonriamos, cantemos y vivamos con alegría. La vida se ha hecho para vivirla y disfrutarla. El sol ha salido desde temprano a regalarnos su color. No hay nada más agradable que disfrutar y valorar cada minuto de vida que el Señor nos ha regalado. Vivir en armonía y encontrar la paz es algo que no tiene precio. Ever Rojas Borja desde Campestre SAE, Terminal Portuaria, desea una linda jornada a todos.
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9:33 en todo el territorio nacional, la ley haciendo el duelo. 9:33, una jornada bastante húmeda, pero muy linda por cierto también, la que compartimos con ustedes en la mañana de hoy a través de Radio Integración en la frecuencia modulada 104.3, y lo hacemos por supuesto de la mano de Olier. 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Muy linda la jornada, 9:36 en todo el territorio nacional. El clima pega para disfrutar del rico matecito, ¿verdad? Quizás un cocidito, un té caliente, un chocolate. Avanzar y bueno, seguir en el trabajo, seguir en lo que hacemos, agradeciendo a Dios por la vida, por la salud, agradeciendo a Dios por la familia, por los alimentos que recibimos a diario. Me dicen, la jornada es gris, ¿qué vamos a agradecer? Agradecer por el día igual gris que estamos teniendo, porque estamos respirando, porque estamos caminando, porque tenemos trabajo, porque tenemos familia y tenemos montones de cosas a nuestro alrededor por el cual agradecer a Dios, ¿verdad? Siempre, siempre es importante darles gracias al Señor por este nuevo día que estamos disfrutando. Hay que empezar aceptando lo que somos y dejar atrás nuestro pasado. Solo pensemos en el futuro y en lo que podemos llegar a ser. Solo así podremos vivir más tranquilo. Hay que aprender a aceptar todo lo que hemos hecho, porque no importa si sean acciones buenas o malas, ya no podremos borrarlas de nuestra vida. Sin importar lo que hagamos, obviamente, solo aceptarla y seguir adelante pensando en actuar de la mejor manera posible. Uno de hecho tiene la libertad de llevar su vida como quiera, pero muchas personas no lo saben y la llevan pues de la peor manera. Hay que aprender, gente, a ser mejor cada día, y así las cosas buenas llegarán a nosotros, y cuando menos lo pensemos, obviamente que eso pasará. Siempre es importante apostar. 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Recordamos que la fe mueve montañas. Y
que la actitud que tengamos ante la vida pues hace que esta se torne positiva, si así lo deseamos. Ánimo, sacudámonos con energía y que el día de hoy sea pues el mejor de todos y no tan bueno como mañana. El hombre debe vivir esperando que todo lo bueno se haga realidad. Ya está en nuestras manos. Adelante. Estamos en un nuevo día, estamos en una nueva jornada. Puertita de fin de semana, viernes 9 de octubre del año 2026. Feliz fin de semana para todos, de la mano de Eber Rojas Borja, desde el puerto privado campestre, kilómetro 10, Acaraí. Un nuevo concepto en logística portuaria exportando calidad. 9 horitas con 39 minutos en todo el territorio nacional. 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

Blanco y negro, la canción de la mano de Malú en la mañana de Radio Integración, en la mañana de Conexión 104.9 con 59 minutitos en todo el territorio nacional. Espero que estén pasando bien con nosotros. Yo estoy súper contenta, feliz de poder estar con todos ustedes a través de esta estación de radio, la frecuencia modulada 104.3, y por supuesto que lo hacemos de la mano del Banco Familiar. 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Banco Familiar es el banco para vos. ¡Ay, qué linda canción de fondo! ¡Amo esta producción musical! Muchas gracias a todos por la preferencia. Muchas gracias por permitirme ser parte de su jornada. No renieguen nunca, gente, de las cosas malas que les pasan en la vida, no. Esas cosas cada vez te va haciendo más fuerte y capaz de pasar cualquier obstáculo en la vida. Deja de pensar en el pasado. Yo quiero que vivas tu presente de la mejor manera. ¿Por qué? Porque de nada te sirve vivir en el pasado cuando la vida se encuentra en el presente. No pidas tener una vida fácil porque terminarás aburriéndote y no podrás ser capaz de resolver tus problemas. Es mejor tener una vida llena de retos por los cuales debas luchar y al final sentir esa satisfacción de haber logrado lo que querías. Gracias por estar conmigo cada mañana. 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

El 098-3533-328, la línea que estamos habilitando para las sugerencias musicales y los saludos. El contacto directo con la producción del programa es a través del 570-561. Hasta las 12 horas, puntualmente estamos contigo a través de Radio Integración. 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

0: No me quites la ilusión, la canción de la mano de Alberto Plaza en la mañana de Radio Integración, en la mañana de Conexión 104. Qué linda es esta producción musical con este clima realmente perfecto, ¿verdad? Escucharle a Alberto Plaza con esta canción, un emotivo relato de amor y desesperanza, donde el protagonista pues clama por mantener viva la esperanza de un amor que parece estar desvaneciéndose. La canción expresa el dolor y un tanto la angustia de estar separado de la persona amada y el deseo ferviente de no poder, de no perder la ilusión de que el amor todavía existe entre ellos, y a pesar de la posibilidad de la posible realidad de que el otro ya no siente lo mismo. Alberto Plaza es muy conocido por sus baladas súper románticas y utiliza en esta canción al menos un lenguaje poético para describir la intensidad de los sentimientos del narrador. No me quites la ilusión, déjame que sueñe todavía. Reflejan el anhelo de aferrarse a la esperanza a pesar de la incertidumbre y el dolor que causa la ausencia del ser amado. La repetición de estos versos a lo largo de la canción enfatiza la desesperación y la necesidad de creer en un amor que aún vive en sus sueños y en sus recuerdos.
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0: La habilidad de Plaza para capturar estas emociones complejas en su música es lo que lo hace, un artista realmente completo. Y lo que lo ha mantenido relevante en la escena musical latinoamericana.
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0: Hace mucho no lo escuchábamos a él. Y hoy con este clima dije, bueno, pega escucharle a Alberto Plaza, y qué mejor que con esta fantástica producción.
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0: 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Día viernes. Quinta entrega en lo que va de la presente semana de Conexión 104. ¿Ven cuando en el grupo salta el mensajito que dice, sale juntada? 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
0: 10 de la mañana con 16 minutitos en todo el territorio nacional. Deja de luchar con tu pasado, ¿sí? Nada hará que desaparezca. Solo te queda aceptarlo para que puedas vivir en paz y que nada se interponga en tu presente ni en tu futuro. No te desesperes por encontrar la respuesta a cada problema que tengas. A veces terminan solucionándose solos sin que nos demos cuenta. Muchas veces puede tardar, pero al final todo tiene solución, así que deja de pensar en eso y disfruta de lo bueno que te trae la vida. 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
0: Seguimos con buena música que traemos Alejandro Sanz, pisando fuerte.

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Linda la canción esta. Bueno, les decía que tengo un saludo muy especial, saludos cordiales a Licha, ella está en plena sintonía de la radio. Bueno, tengo un mensaje muy, pero muy especial para alguien muy especial también. Me dice la tía Licha que hoy está de parabienes la querida Yara, hoy está cumpliendo 2 añitos de vida. ¿Escuchaste, Yara? La tía Licha y Augusto están felices de poder saludarte en este día muy especial, día en que estás cumpliendo 1 añito más de vida, Yara. Son 12 años.

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las 10 de la mañana con 52 minutitos en todo el territorio nacional. Sapo de otro pozo se llama la canción y lo hace Caballeros de la Quema en la mañana de Radio Integración, en la mañana de Conexión 104. 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

0: 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Te recuerdo a vos que estás del otro lado del receptor. Hoy, por el simple hecho de amanecer, deberías darle gracias al Señor. ¿Por qué? Porque Dios puso a nuestra disposición el cielo y la tierra y todo lo que hay en medio. Sepamos vivir con alegría y disfrutar de lo bueno. Hagamos que este día sea distinto. No importa la lluvia, no importa el mal tiempo. Que cada charla, que cada apretón de manos, que cada saludo que demos esté lleno de positividad, ¿sí? Así, al volver a casa, descubriremos que tuvimos un día realmente excelente y que la gracia de Dios estuvo con nosotros. ¡Adelante! 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
1: Cuando amanece, el sol nos anuncia la llegada de nuestra mejor oportunidad para ser felices y disfrutar de todo aquello que nos da la vida. Todos los días son únicos e irrepetibles. Por ello debemos disfrutarlo y aprovecharlos al máximo. Seamos agradecidos con todo lo que tenemos y por estar vivos. Pues la salud y la vida son bendiciones divinas que nos permiten luchar por alcanzar nuestras metas.

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0: De regreso para seguir disfrutando de la mejor música aquí por FM Integración. Vamos hasta las 5 de la tarde, como todos los días, como todas las tardes, en plena conexión, por supuesto que sí, con vos que estás ahí del otro lado trabajando. Hagas lo que hagas. Bueno, siempre digo que bueno, lo más importante es que vayas con FM Integración, que tengas un día de aquel nivel escuchando la mejor música nuestra de seguro. Y hasta las 5 de la tarde aquí estamos simplemente con lo más. Subí el volumen a seguir pasándola, pero muy bien, vamos.
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0: ritmo y todas las emociones. Como en cada tarde, aquí estamos en FM Integración y La Parada 104, disfrutando de lo mejor, por supuesto, que sigue avanzando con ustedes en la semana de manera muy especial. Y bueno, ya apuntando de vuelta a lo que vendría a ser otra semana más, por supuesto. Estamos en plena primavera, disfrutando, pero a pleno realmente de esta primavera. Y nosotros hacemos lo nuestro, evidentemente, pero propiamente disfrutando de los temas que sugieren, de cada canción que les encanta a ustedes y a nosotros también. Y así juntos hacemos La Parada 104 todos los días, todas las tardes, hasta las 17. ¡Saludos!
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0: La música que a vos te gusta, que a mí me gusta, que nos encanta, por supuesto que sí. Suena aquí en FM Integración y La Parada 104, como todos los días, como todas las tardes, con toda la energía, pero bien positivo. Hoy estamos también, por supuesto que sí, para acompañarles hasta las 17 horas con lo mejor. El 570561, habilitado para que sigan comunicándose con nosotros, para que tengan los temas que quieran escuchar. De repente alguien está de cumpleaños, vamos a saludar. ¿Cuál es el problema? Ninguno, ¿no? Bueno, saludando a la gente de la ciudad de Hernandarias, a la gente de Minga Guazú, a la gente de Ciudad Presidente Franco. Recordar que cubrimos parte importante del Paraguay con una imponente señal de la 104.3. Llegamos a más personas, a más amigos, por supuesto que sí. Y hasta las 17 no nos detenemos. Aquí vamos con lo mejor, ¿vale?
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la música que nos motiva para poder acompañarles, por supuesto que sí, como todos los días, como todas las tardes aquí por FM Integración, con un sonido imponente de la 104 cubriendo parte importante del Paraguay. Por supuesto, aquí estamos hasta las 5 de la tarde disfrutando de lo mejor para acompañarte a vos que estás ahí en casa, que estás en el trabajo, que estás en el auto, donde sea. Con toda la energía, enganchate a la mejor onda y no te desprendas, pero por nada, ¿eh? Esta es la parada 104 en esta temporada de primavera, increíble realmente. Disfrutando, por supuesto, el mes de las flores, de la juventud. Tantas cosas interesantes apuntando a un nuevo fin de año, pero pronto ya. Les vamos a contar un montón de novedades, seguro que sí, aquí en la 104, como todos los días, como todas las tardes. Por de pronto, a subir el volumen y a seguir pasándola, pero muy bien con nosotros.

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1: Le damos la bienvenida a...
0: Y esto es el Ranking Top 10. Hola people, aquí te presento quién está en este puesto. Momento de Chris es una de las piezas más refrescantes del pop cristiano contemporáneo en lo que va de 2026. Con este lanzamiento, la artista cubano-americana reafirma su capacidad para fusionar mensajes de fe profunda con una estética sonora de primer nivel que nada tiene que envidiar al pop mainstream. Momento es una reflexión íntima sobre la gratitud y la identidad. La letra

0: puesto número 10.
1: Momento Chris.
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0: Le damos la bienvenida a
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2: Demons de Josiah Quinn, lanzada en enero de 2026, se ha convertido rápidamente en uno de los hitos más importantes del año en la música cristiana, marcando el debut más exitoso en las listas de Billboard para un sencillo del género en lo que va del año. Fiel a su estilo indie folk rock, Josiah utiliza una estructura que los críticos han elogiado por su progresión emocional. La canción nace de una experiencia personal de Josiah con la ansiedad y las batallas mentales. Es un himno de autoridad espiritual que confronta directamente el miedo y la oscuridad. El mensaje principal es que el enemigo no tiene lugar en una mente que pertenece a Cristo.
0: Puesto número 9.
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0: Amo tu compañía, le da color. Biografía de Gilberto.

0: Gilberto Daza es un destacado cantante, compositor y productor musical colombiano. Nacido el 8 de agosto del año 1988 en Barranquilla, Colombia. Es conocido por su contribución a la música cristiana y su fusión de géneros que incluye vallenato, bachata, merengue y pop, creando un estilo único denominado Colombian Pop. Desde su debut en el año 2011 con el álbum Quiero Tocar Tu Corazón, Daza ha lanzado 5 álbumes de estudio y 2 en vivo, acumulando un repertorio de al menos 400 canciones. Entre sus temas más populares se encuentran 4 palabras, Gozo Pegajoso, Tu Palabra y ¿Quién Dijo Miedo?, siendo esta última su canción más reproducida en YouTube con más de 38 millones de vistas.
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Daza ha sido nominado en varias ocasiones a los premios Grammy Latinos, destacándose en la categoría de Mejor Álbum Cristiano por su trabajo en ¿Quién dijo miedo? Y su versión en vivo. Su música busca inspirar y conectar a las personas con un mensaje de amor y esperanza, trascendiendo fronteras y generaciones en Iberoamérica.

0: giras y colaboraciones. Gilberto ha llevado su música a más de 30 países, incluyendo Alemania, Argentina, Canadá, Costa Rica, Ecuador, España, Estados Unidos, Guatemala, México, Paraguay y Puerto Rico. Ha compartido escenarios con artistas como Danilo Montero, Alex Campos, Tercer Cielo, Funky, Redimidos, Marcela Gándara y otros.
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0: Gilberto Daza contrajo matrimonio con María Alejandra en junio del año 2018. La pareja ha mantenido una relación sólida y es una parte importante de la vida personal de Gilberto. El compromiso con su fe y su familia también se refleja en su música, que a menudo incluye mensajes de esperanza y amor. Tiene un hijo. En su vida personal, su familia es muy importante para él y ha compartido en diversas canciones que su hijo es una gran bendición en su vida, aunque no se conocen muchos detalles específicos sobre su hijo. Gilberto ha expresado en entrevistas lo agradecido que está por la familia que ha formado con su esposa María Alejandra.
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Dios escribió mi historia con su puño y letra. Me dio la voz y un corazón para amarle y cantarle. Me dio propósito y destino. Así expresó Gilberto Daza. Esto ha sido biografía de Gilberto Daza.

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0: Le damos la bienvenida a...
1: Qué privilegio escuchar estas voces. Primeramente decirte, esta canción titulada I Am Yours es una de las colaboraciones más orgánicas y conmovedoras que nos ha regalado el pop cristiano en este 2026. La unión de Blanca con su potencia vocal latina y Ryan Ellis, conocido por su estilo R&B, folk, relajado, crea una atmósfera de rendición absoluta que se siente fresca y necesaria. La mezcla de voces, la voz de Blanca, que suele ser muy poderosa y explosiva, aquí se muestra más con

0: ritmo mid-tempo con sutiles influencias de afrobeats y pop acústico. Los arreglos de guitarra son minimalistas, permitiendo que las armonías vocales sean las protagonistas.
1: Puesto número 7.
0: I'm Yours, Blanca, junto a Ryan.

0: lo bueno. Le damos la bienvenida a
1: Trato, de Samu Robles, lanzada en este año 2026, es una de las canciones más profundas y honestas que ha entregado la escena del pop alternativo cristiano recientemente. Esta canción, Trato, habla de hacer un trato con Dios, es decir, una decisión personal de entregarle la vida completamente. La letra describe a alguien que decide dejar su vida pasada, errores, malas decisiones, la mala vida, y hace un compromiso con Dios: te entregué mi corazón, y recibe a cambio perdón, amor y una nueva identidad. Borraste el pasado, me llamaste hijo amado. Es una canción sobre fe, arrepentimiento y transformación, donde alguien decide cambiar su vida y entregarse a Dios confiando en su amor.
0: Puesto número 6.

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1: Y aquí te presentamos el resumen de las mejores canciones del mundo gospel. Esto es el Ranking Top 10. Puesto número 10, Chris, Momento. Puesto número 9, Josiah Quinn, Demons. Puesto número 8, Frankie, Mi Locura. Puesto número 7, Blanca y Ryan Ellis, I Am Yours. Y puesto número 6, Samu Robles, Trato. Esto es el resumen del Top 10. Aquí en el ranking, porque aquí no es aburrido, es entretenido.

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2: Le damos la bienvenida a...
1: ¿Y quién está en este puesto? La colaboración entre Therrien y el brasileño Eli Soares en King of Kings es sin duda uno de los puentes culturales más interesantes de la música cristiana en este 2026. Esta canción no solo es un despliegue de talento vocal, sino una fusión perfecta de estilos que trasciende fronteras. La canción King of Kings es un tema de adoración cristiana centrado en Jesús. Habla de la vida, sacrificio y amor de Jesucristo, su papel como el Rey de Reyes y Señor de Señores. La respuesta del creyente entrega adoración y fe. Jesús es descrito como el Hijo de Dios, Hijo de David. Es una canción que celebra a Jesús como el Rey de Reyes y expresa gratitud por su sacrificio y amor, invitando a las personas a confiar en Él y a adorarlo.
2: Puesto número 5.
1: King of Kings, Therrien, junto a Eli Soares. 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

0: Le damos la bienvenida a
1: ¿quiénes están en este puesto? Jordan Félix aporta un tono más melódico y esperanzador típico del pop cristiano. KB le da un enfoque más de rap con letras que refuerzan la idea de identidad y propósito. Juntos cantan Familia. La colaboración entre Jordan Félix y KB, lanzada en este 2026, es una explosión de energía que celebra uno de los pilares más importantes de la sociedad desde una perspectiva de fe. La canción Familia es una canción que dice que en Dios todos somos familia y que la fe no solo cambia la vida individual, sino que une a las personas en algo más grande.
0: Puesto número 4.
1: Familia, Jordan Félix junto a KB.

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2: Le damos la bienvenida a
3: O Poder Tu Amor. El poder del amor de Thales Roberto, lanzada en este 2026, marca un regreso triunfal del artista brasileño a sus raíces más puras, el soul y el gospel con groove. Después de experimentar con diversos géneros en años anteriores, Thales entrega aquí una pieza que recuerda por qué es uno de los músicos más completos de América Latina. La canción no habla de un amor romántico superficial, sino del ágape de Dios. Thales explora cómo el amor divino es la única fuerza capaz de romper cadenas, sanar traumas generacionales y restaurar lo que la sociedad da por perdido.
2: Puesto número 3.
3: O Poder Tu Amor, Thales Roberto.

0: Le damos la bienvenida a
1: Water into Wine. Es una inspiradora y enérgica colaboración entre Liana Crawford y Seth Schuller, que celebra el poder transformador de la fe. Con voces emotivas y una producción pop moderna, pero centrada en la adoración, la canción invita a los oyentes a confiar en que incluso en los momentos más simples o difíciles, un milagro puede estar a la vuelta de la esquina. Esta fusión de talento combina la fuerza lírica y vocal característica de ambos artistas, creando un himno de esperanza que recuerda que para Dios nada es imposible y que incluso lo más ordinario puede convertirse en algo extraordinario con su intervención.
0: Puesto número 2.
1: Water into Wine. Liana Crawford junto a Seth Schuller.
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1: Y aquí te presentamos el resumen de las mejores canciones del mundo gospel. Esto es el Ranking Top 10. En el puesto número 5, Therion junto a Eli Soares, King of Kings. Puesto número 4, Jordan Félix junto a KB, Familia. Puesto número 3, Thales Roberto, O Poder do Amor. Puesto número 2, Liana Crawford y Seth Schuller, Water into Wine. ¿Quién está en el puesto número 1? Enseguida vas a conocer quién está en la cima, en el Ranking Top 10. Porque el Ranking Top 10 no es aburrido, es entretenido.

0: Y ahora conoceremos quién está en la cima del Top Ten.
1: Profundo es una cautivadora colaboración entre Ludi y Arisi, que fusiona el electropop con la adoración contemporánea. Ludi es una cantante y compositora enfocada en música de adoración. Su estilo suele ser íntimo, emocional y espiritual, con letras centradas en la relación personal con Dios y la fe. Arisi es un proyecto grupo musical cristiano que participa en canciones de adoración modernas y su enfoque está en crear música que motive a la conexión con Dios y la vida espiritual. Profundo es una canción que invita a ir más allá de una fe superficial y buscar una relación más real, sincera y cercana con Dios.
0: Puesto número uno.
1: Profundo, Ludi junto a Arisi.

0: Hasta aquí llegamos en la edición del Ranking Top 10. Una vez más, hemos escuchado las mejores canciones del Ranking Top 10. Nos volvemos a reencontrar el próximo viernes. Muchas gracias por la sintonía.
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